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0: de inteligencia artificial, pero como punto de partida. Y si quieren ampliar más su visión, no se pierdan la conferencia mañana 5 de la tarde, Centro de Convenciones, donde presenta el libro que ha venido a introducir aquí, que ustedes ven a mi izquierda, a propósito del cual decía, no es una conferencia muy agradable, sí, no es muy optimista, pero es necesaria. Y empecemos recordando lo que Miklós Lukács de Pereni, nacido en Lima, 1925, dijo en octubre del año pasado respecto a cómo en 4 años van a cambiar las cosas.
1: En 4 años va a cambiar muchas cosas y en 15, 20 años va a cambiar el mundo tal como lo entendemos hoy. ¿Qué es la inteligencia artificial? ¿Es un complemento o un sustituto del ser humano? Por primera vez en la historia tenemos tecnologías que no solamente cambian el entorno, sino que también nos cambian a nosotros. El dinero físico, tal como lo conocemos, va a desaparecer. Yo calculo en unos 10, 15 años ya será historia y todo será digital. Pensar que los algoritmos tienen una mentalidad humana es absurdo. Pensar que los podemos configurar para que piensen como humanos o que actúen como humanos es absurdo. Es una IA que iguala al ser humano en sus capacidades cognitivas y en otros dominios. Es decir, es una inteligencia artificial que puede ser comparable a cualquier ser humano promedio.
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0: Bueno, el fragmento que antecedió sobre Miklós Lukács es solamente, como les aclaré, uno de los puntos que trataremos. En el libro que referí, se llama Neoentes, Tecnología y Cambio Antropológico en el Siglo XXI. Él desarrolla y populariza la idea de que la tecnología está adulterando al ser humano y las biotecnologías pueden terminar llevándonos mucho más allá de lo que hasta ahora se logra avizorar. Por eso esa portada que sugiere lo que popularmente se conoce como el rostro de un extraterrestre. Antes, permítanme recordarles que en este tema he estado insistiendo 2 semanas. Y respecto a cómo limitarla, y a esto le pregunté a la ingeniera Carmen Baca, una de las mayores autoridades de Ecuador en esta materia. ¿Qué debe hacerse para poner límites a este desarrollo incontrolable y acelerado de la inteligencia artificial? Y sobre todo para que la superinteligencia artificial, no solo la generativa, que se considera ahora la mayor amenaza, no se concrete.
3: Regulación. Regulación. Por ejemplo, la Unión Europea publicó el AI Act, que es regulación sobre el uso de inteligencia artificial. ¿Qué pasa, por ejemplo, la regulación que se ha puesto hace poco para que se le hizo un juicio a Meta, uh-huh, ¿verdad? Y en este juicio a lo que se llegó fue que Meta va a pagar una multa millonaria, pero además va a evitar el uso de las redes sociales por personas menores de edad.
0: Eso fue hace una semana. Regulación, ¿ve? Así le hizo Trump a China y China a Trump. Había una reunión urgente en el Congreso el 16 que nunca se efectuó y llamaban los legisladores a las empresas y sus ejecutivos a responder. Nunca lo hicieron y nunca fueron. ¿Cuál es la salida entonces? No queremos aprovechar el paso del Ecuador de este extraordinario experto y escritor para, partiendo de eso, indagar en algo mucho más importante y preocupante. ¿En verdad se puede acabar la humanidad en 4 años?
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1: Debo empezar dando el pésame sobre la muerte de un tío. Y no puedo darme el pésame a mí mismo, pero sí destacar que Osvaldo Rodríguez Col, periodista deportivo que nació en 1931, falleció esta madrugada a las 2 de la mañana, luego de una extraordinaria trayectoria siempre en el fútbol. Fue jugador de Aucas, parte de sus estrellas de la década del 50 y luego un extraordinario locutor deportivo, nada menos que hermano de Carlos Rodríguez Col y de Alfredo Rodríguez Col, y sobre todo un ácido crítico de lo que nadie más quería decir. Le decíamos palito, porque cuando yo llegué a Quito y lo conocí en 1964, era todavía medio lengua moche, en vez de decir Osvaldito, decíamos palito. Y él tenía una botica que se llamaba Farmacia Ecuatoriana en la 10 de agosto y Patria, porque vivía de su trabajo, no de su lengua. Con su lengua se divertía. Buen viaje, tío. Que te reciban como debe ser, con los blasones y honores de una trayectoria tan agresiva, tan vertical, tan insobornante, insobornable, tan irreverente, y que tanto enorgulleció a la familia. Bueno, VTV, desde hace 2 semanas, ya 3, nos pone una cantidad de canales y cableras adicionales a las que salimos siempre, pero especialmente en UHF, Canal 24 y también Canal 44. El primero en Quito, el otro en Guayaquil. Dije al revés, ¿no? El primero en Guayaquil, otro en Quito. 24 Guayaquil, 44 Quito. Es que estaba reparando en el currículum del invitado y es agotador, me duele la cabeza solo de pensar que yo estudié esta cuestión.
2: No.
1: PhD Management, con especialización en políticas de ciencia, tecnología e innovación, en Manchester Business School of University. MSc en gestión de innovación, también allí. Maestría en estudios de desarrollo, de Victoria University, Wellington, Nueva Zelanda. Maestría en ciencia política, la Católica de Perú. Medicina veterinaria, la Universidad Mayor de Chile. Se ha pasado estudiando animales también. Sí. Oxford Artificial Intelligence Program, ¿ya? Y formación especializada en desarrollo de microempresas en Entrepreneurship Development Institute. 21 años, casado, peruano, Lima, abril 8 de 1975. Bueno, con toda su experiencia, ¿cómo define el estado de la inteligencia artificial en este momento?
2: Yo diría que es peligroso. Creo que esa sería la palabra. No peligroso por el estado de la tecnología en sí, sino por la actitud que tienen quienes están al mando del desarrollo, de la regulación, de la implementación, la comercialización y también la, vamos a decir, la implementación a gran escala de esta tecnología.
1: ¿Cuál actitud específicamente?
2: Nadie sabe qué está pasando. Todo el mundo recibe por las noticias simplemente noticias de cuán apocalíptica va a ser la inteligencia artificial. Y nadie entiende la tecnología más allá del uso de los lenguajes de modelo extenso.
1: Nadie sabe qué está pasando. Todo el mundo sabe lo que está pasando.
2: ¿Qué es lo que está pasando?
1: Se escaparon unos agentes, 700 de 1200, decidieron por su propia iniciativa hackear, creo que se llamaba Hugging Face, uh-huh, esta cuestión de allí, y resolvieron de manera autónoma. Otros, a nosotros no nos apagan, alguien quería apagarlos, el mecanismo y switch para apagarlos, optaron por qué no, para solo repetirle la última historia.
2: Uh-huh. Ok, podemos salir a la calle y preguntarle a la inmensa mayoría de personas, de partida, ¿qué es la inteligencia artificial? Y la inmensa mayoría no va a saber qué responder.
1: Eso es verdad. Aquí, no la pueden definir.
2: No solamente es que no la pueden definir, es que, vamos a decir, se concentra su uso en zonas, vamos a decir, urbanas, ¿no? En nuestros países todavía tenemos una presencia rural importante. Uh-huh. Ese es un punto. El segundo, el uso que se le da es un uso bastante inocente. Es básicamente conseguir información para desarrollar trabajos. ¿Cierto? pero el potencial, el impacto que esta tecnología puede tener sobre el ser humano, lo ignoran profundamente. Y por eso digo es que nadie sabe cuáles son los aspectos negativos de esta tecnología.
1: Entonces, ¿qué es lo que ignoran y deberían saber?
2: Primero, ignoran cuáles son los propósitos más allá de la comercialización de esta tecnología, ¿no? Más allá de ChatGPT, más allá de Claude, de Anthropic, etcétera, o sea, perdón, de Mistral, etcétera.
1: ¿Hay otros propósitos aparte de acelerar y ampliar la rapidez de respuesta a enigmas o problemas?
2: Ciertamente, ese es el punto. Y vamos a hablar, porque a mí inicialmente, cuando yo empecé a hablar de estos temas en 2016, en 2018 ya tenía más o menos una tesis que empecé a difundir en redes sociales, se me acusó de conspiranoico, en 2022 publiqué este libro, que, ojo, solamente para que tenga usted en cuenta, este es un libro de 2022, me están invitando a la Feria del Libro en Guayaquil en 2026.
1: Usted dice ahí que las tecnologías convergentes poseen la capacidad para redefinir, reconfigurar a la especie humana.
2: Así es.
1: Primero, ¿qué son tecnologías convergentes?
2: Vamos a eso. Tecnologías convergentes son tecnologías como la inteligencia artificial, la biotecnología, la edición genética, nanotecnología, robótica, impresión en 3D, etcétera. Y se dice convergentes porque inicialmente estaban diseñadas para un propósito particular, pero se encontró que empezaban a converger en ciertas aplicaciones. Por ejemplo, inteligencia artificial y biotecnología para lo que es, vamos a decir, conocer la estructura y la función de las proteínas, ¿no? Entonces, AlphaFold, que es una iniciativa de Google, ¿no? Compraron una filial en Inglaterra, DeepMind, y empezaron a desarrollar estos algoritmos para determinar la estructura y la función de las proteínas, que ha sido un gran misterio, ¿no? Ha sido una de las grandes dificultades de la ciencia.
1: Hasta ahí bien.
2: Hasta ahí estamos perfecto.
1: ¿Cuándo se desvía el asunto?
2: ¿Cuándo se desvía el asunto? Cuando tenemos sistemas de vigilancia y control como los que ya existen en China.
1: ¿Sistemas de vigilancia y control?
2: ¿A qué sobre la ciudadanía. Me refiero a 600 millones de cámaras instaladas en todas las ciudades grandes del país, con celulares que utilizan un software, ¿no? En ese caso estamos hablando de... ¿cuál es el WhatsApp de los...? No recuerdo en estos momentos el WhatsApp.
1: ¿De Huawei?
2: No. WeChat, muchísimas gracias.
1: No, él es ultra tecnológico.
2: No, súper, gracias. WeChat.
1: Y qué bueno que estás conectado, ahora sí pones atención. Chico de 28 años.
2: Está bien. Claro. Bueno, WeChat, desarrollada por la empresa Tencent. Ahora en China la estructura corporativa es distinta porque el Estado de facto está sobre las empresas privadas.
1: Correcto.
2: Que ese también es otro punto importante.
1: Ajá, China es una dictadura.
2: Sí, pero también hay que entender que la mentalidad del chino es distinta, porque interpretamos con ojos de Occidente la mentalidad del chino. China es una matriz filosófica cuya base es el confucianismo. Y en el confucianismo la autoridad y la jerarquía son centrales a la filosofía. Uh-huh. Por eso es que se dice, por ejemplo, ¿no?, la reverencia que el hijo debe tener al padre, la esposa al esposo, el alumno al maestro.
1: Volvamos a lo que estábamos. ¿Cuál es el problema que hayan 600 millones de cámaras haciendo vigilancia y control?
2: Bueno, no solamente es que tienen la vigilancia y el control con tus cámaras, a través también de lo que estás usando en tu celular, qué información transmites, cuál compartes, qué dices, qué no dices, cuáles son tus hábitos de consumo.
1: O sea, eso es espionaje, ya es otra cosa.
2: Exactamente, ese es el punto.
1: Entonces, ¿y eso no es lo que estaba haciendo Mark Zuckerberg también en Estados Unidos, que en cambio es una democracia?
2: Así es. Bueno, vamos
1: usando los hábitos, los patrones de consumo para nutrir otras empresas.
2: Exactamente, con algoritmos que se van entrenando y llegan a un punto en que no solamente ya saben cómo nos comportamos, en qué momentos, en qué tiempos, ¿no?, con qué productos, sino que son algoritmos con capacidad predictiva. Es decir, ya jubilamos la bolita de cristal porque no es necesaria. Los algoritmos pueden predecir con un nivel de precisión de entre 70 y 90% qué decisión va a tomar una persona en determinadas condiciones.
1: Ya, pero hasta ahí, alarmante.
2: Okay.
1: Pero ¿en qué momento se pasa a la capacidad de redefinir y reconfigurar a la especie humana? Okay.
2: Eso es solamente por el lado de la inteligencia artificial, y ahora vamos a pasar a la edición genética o la biotecnología. Existe una técnica que se llama CRISPR. CRISPR, que es una técnica que fue descubierta por un científico español a quien no le dieron el premio Nobel, Francis Mojica.
1: Ajá.
2: Y es una tecnología que permite editar genes. Genéticamente podemos alterar el genoma humano, ¿no?, y podemos, vamos a decir, cortar segmentos de ese, ¿no?, con segmentos de genes para reemplazarlos por genes que nosotros queramos. Entonces, inicialmente, por ejemplo, ¿no? Digo...
1: ¿Ya se está haciendo?
2: Sí, ya, claro.
1: Eso. ¿Experimentalmente?
2: Sí, no con seres humanos, por lo menos no abiertamente. Sí hubo, por ejemplo, en el caso, un caso muy sonado en 2018 en China, un científico chino llamado He Jiankui, que alteró el genoma de dos niñas sanas, modificando su genoma para sacar, ¿no? Para blindarlas contra el virus del VIH. Esto se hizo sin autorización. El tipo dijo, yo estoy haciendo un bien, y le dijeron, ¿qué tipo de bien estás haciendo? Si has modificado código genético en línea germinal, significa que esa información va a ser traspasada a toda la descendencia, y no sabemos qué alteraciones genéticas eso puede producir.
1: Es decir, ahí el efecto positivo es que las inmunizaban del VIH, según no sabía los colaterales que eso produciría.
2: Efectivamente. ¿Y por qué? Porque tenemos más o menos, si uno ve la cantidad de genes que tiene el ser humano, son más o menos 22.000. Pero no actúan solos. Hay lo que se llama el efecto de la pleiotropía o el efecto pleiotrópico. Esos genes interactúan con otros. Por eso es tan difícil decodificar el genoma humano. No solamente basta mapear lo que ya se ha hecho, ya tenemos un mapa del genoma humano, sino saber cómo operan a nivel genético estos diferentes genes y cómo interactúan entre sí. Ya.
1: ¿Y por qué alcances o extremos como esos se llegan a ser considerados ya como redefinir y reconfigurar la especie
2: humana? Así es, y vamos a ir a esa parte. Cuando hablo de redefinición, ¿qué es el ser humano de partida? Esta redefinición ha venido dándose durante las últimos 10, 15 años. Un ser humano es un ser que presenta un dualismo y un dimorfismo sexual. Esto es empíricamente verificable, ¿no? A la vista, un niño de 4 años puede darse cuenta que hay diferencias objetivas entre un hombre y una mujer. Esas diferencias son de corte fenotípico, es como esa persona se ve, pero genéticamente eso está expresado en diferentes pares cromosómicos, XX en mujeres y XY en hombres. Esos cromosomas expresan características primarias y secundarias que diferencian a los hombres de las mujeres. Los hombres tenemos más musculatura, más vello, nuestra voz es más gruesa, ¿no? Tenemos resistencia a cierto tipo de cosas, las mujeres tienen otro tipo de fortalezas, y esas son evidencias justificables. Entonces, ¿qué empezó? Empezamos con la redefinición del género. Entonces ya no somos una especie con un dualismo y un dimorfismo sexual, sino que somos una especie que, de acuerdo a la autopercepción de esa persona, es cómo ese género se va a identificar. Cambiamos sexo por género. El primer problema. Cuando hablamos de género, podemos hablar de cualquier cosa. Cuando dicen existen 126 tipos de género, mentira, existen N tipos de género, porque yo me puedo identificar como género transfluido sexual, ¿no? O género fluido, que ahora soy hombre, después mañana soy mujer, después soy trans. Otros se van a identificar como homosexuales, otros como lesbianas, no sé cuántas. Ya,
1: pero lo que me está queriendo decir es que en algún momento la tecnología podría, en la parte biológica, física, reafirmar ese cambio. Yo soy género marciano. Ajá. Me conceptualizo como marciano. Y mañana resulta que el laboratorio, el científico tal dice, bueno, esto es un ejemplo teórico, si quieren, recién. Uh-huh. Pero para ser marciano tengo que hacer este corte con este corte y unir esto de acá. ¿Van a llegar a ese extremo?
2: A eso vamos. Es que justamente eso es lo que quiero ilustrar, y se lo ilustro en un minuto más.
1: Wow.
2: Ese concepto del ser humano como un ser con un dualismo y un dimorfismo sexual ha sido roto porque ahora tenemos género. Género es, yo puedo ser cualquier cosa. Y no solamente dentro de la ideología.
1: Empezó rompiéndose por lo cultural.
2: Efectivamente.
1: Y va a querer reafirmarse en lo técnico científico.
2: Empezamos con el tema de los roles. Eso, la mujer no nace, se construye. Es una estupidez de monumental. Es cierto que la cultura tiene ciertos elementos que afectan, vamos a decir, el comportamiento, los roles de los hombres y las mujeres, pero no definen o no cambian esa naturaleza, no modifican cromosómicamente al ser humano. Entonces, ese es un punto. ¿Qué pasa? Una vez que tú redefines al ser humano y ya no eres hombre y mujer y puedes ser cualquier cosa, después podemos hablar, por ejemplo, de las categorías trans.
1: Sí.
2: Ojo con el prefijo trans, que significa una transición, una transformación. Hablas de transgéneros. Después transexuales, que son los que se operan de facto y se amputan los miembros o se ponen... No sé si han visto, las cirugías son terribles. De mujeres que se sienten hombres, se sacan pedazos de cuádriceps completos, hacen un rollito y ya se imagina qué es lo que hacen ahí abajo. Entonces eso supuestamente es un hombre. No, es lo que estás haciendo es una mímica, una imitación burda y peligrosa, porque esas cirugías son muy riesgosas, terminan con septicemia, etc. ¿Cuál es el punto?
1: Antes de eso, ¿por qué nos preocupamos tanto si ese fenómeno sigue siendo una conducta minoritaria, aislada, no sistemática en la sociedad?
2: es que ya no es ni minoritaria ni aislada. Y lo peor de todo es que hay que basta ir a ver las estadísticas en los países en desarrollo. Lo menciono en mi libro, una encuesta que se hizo con Ipsos.
1: ¿En Perú?
2: No, en Europa.
1: Ah,
2: y en, no, ¿la encuestadora
1: también trabaja allá?
2: Sí,
1: okay.
2: Ipsos es francesa, fue en los Estados Unidos.
1: Sí,
2: fue en los Estados Unidos, de hecho, la encuesta. En un periodo de 10 años se pidió a la gente, ¿no?, de la generación X, que es la mía, ¿cuántos se consideraban homosexuales? Y más o menos entre un 4 y un 7% respondía que era homosexual. En el año 2021, esta fue encuesta, creo que fue el 2012, en 2021 se hace la misma pregunta para jóvenes menores de 25 años en varios campus de Estados Unidos de las universidades. 21% respondió que se define como no heterosexual.
1: ¿Se triplicó ese grupo?
2: Claro, no, se cuadruplicó, se quintuplicó, pasamos de, pongamos 5, ¿no? Se cuadruplicó en solo 10 años. ¿Por qué? Pero lo más grave es que no solamente digan que no son homosexuales, no, son no heterosexuales. Es decir, pueden ser transgénero, transespecie, uno que se siente que es una lagartija, o puede ser transedad, uno que se siente que nació más joven o más, ¿no?, o más viejo.
1: Y alguna vez que yo cuestionaba y me alarmaba de eso como usted, mi interlocutor, que es mucho más joven, mucho más moderno y contemporáneo, me dijo, ¿cuál es tu problema con eso? ¿Te hace eso infeliz?
2: Sí.
1: Déjalo que sea feliz. Ese ser humano es feliz así. Mientras a ti no te afecte, no tienes problema.
2: Es que esa es mentira, esa postura de que no me afecta. Sí nos afecta, y nos afecta a todos de maneras mucho más impactantes que una simple consecuencia utilitarista.
1: Bueno, ¿cuál enseguida es? Vamos a seguir analizando esto, que es fascinante. Ya se imaginarán ustedes todo lo que tenemos por delante. Permítanme recordarles primero que nos pueden seguir por Facebook y YouTube de Carlos Vera. También estamos en Extreme, que es canal 15 de Vito TVO. En DirecTV el canal es 194. De Manavisión, si prefieren Zapping, es 163. De paso, en su país, en el Perú, también salimos en Zapping. 25.000 hogares más o menos se conectan en directo todas las noches, exclusivamente por estas dos vías. 10.000 más por radios. Centro, 101.3 FM, en audio y en imagen para sus plataformas digitales. No, ya me toca Candela. Sí, Candela con K, 89.3 FM en Manaví. La Bonita, el centro del país, 89.3 FM en Riobamba, para Chimborazo, Cotopaxi, Tungurahua. Y 101.7 FM, Radio Sucesos, líder en información en la capital de la República, en Quito. Veía mis notas porque mañana, de 8 a 9, Félix Narváez en Radio Sucesos. Y a las 13 horas, el debate de Centro Digital, que hoy en Punto de Orden comenzó con el reclamo de Coavisa al gobierno, porque no van sus ministros ya 6 meses. Y la estadística que presentó diciendo que aquí han venido en un determinado periodo, a partir del 3 de agosto, 21 ministros, 3 funcionarios, y hasta el Amazonas, 16 ministros y otros tantos funcionarios. No me prolongo más, vean ustedes qué respondimos a propósito de aquello. Pero lo que analiza Miklos Lukács, que también trataremos más adelante, esto se lo digo como un anticipo nada más, es otra serie de consecuencias adicionales a las que estamos examinando la inteligencia artificial. Igual que el dinero físico tal como lo conocemos desaparecerá.
3: El dinero físico tal como lo conocemos va a desaparecer, yo calculo, en unos 10, 15 años.
2: Vamos a decir, la característica ya no solamente es automatización, sino que estamos hablando de digitalización. La economía física, que era la economía capitalista. No sé si recuerden, bueno, los gobiernos invertían en pistas, en aeropuertos, en puertos, en colegios. Era una economía material, tangible. Esta economía empieza a digitalizarse y a desaparecer. Les doy un ejemplo clarito. Las criptomonedas. El dinero físico, tal como lo conocemos, va a desaparecer. Yo calculo en unos 10, 15 años ya será historia.
1: Bueno, con estas dos derivaciones que ha tenido nuestro análisis del tema con Miklos Lukács, volvemos enseguida. La primera, cómo está demostrando que esto puede terminar, y ya está terminando, en redefinición y reconfiguración de la especie humana, solo que no es en serie y en cadena y sistemático todavía. Y este otro tema tan práctico del día a día, él estimó que en 10 años más del dinero físico, chao.
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3: OnePlus pone el programa en Canal 14 al día siguiente en el reprise, que comienza a las 6 de la mañana en todas esas cableras y plataformas que ven en su pantalla de aplicaciones. Si es Zapping lo que prefieren, el canal es 121. El canal digital de YouTube Ecuador en Vivo TV lo sube apenas concluye. El otro reprise lo hace Alborada, 90.3 FM, en Imbabura y Carchi. Al día siguiente igual, pero ellos arrancan a las 6:30. Ecotel TV lo sube en sus medios convencionales y plataformas digitales. Y en Bahía de Caracas, Cajubi Radio de Internet lo reprise igual al día siguiente, 6:30. Me recordaba a Miklos Lukács, descendiente húngaro por ese caso, que faltaba algo para redondear la idea de la cual yo lo distraje. Adelante.
4: Bueno, entonces ya queda claro que hemos redefinido el concepto. Se redefinen los colegios, sobre todo por eso es que quieren entrar en los nidos, trabajar con los niños. Niños, adolescentes y jóvenes en ese orden, porque son esos los segmentos más vulnerables para modificar ese concepto de qué es el ser humano y cuál es el concepto, la forma para hacerlo a través de la sexualidad. Entonces, cuando ya tienes esta idea de que el ser humano no es hombre y mujer, sino que es cualquier cosa que autopercepción diga que eres, ya pasas a la parte de la reconfiguración tecnológica. ¿Qué significa eso? Te vas a un médico para que le pides que te ampute el pene y te conviertas por acto de magia en una mujer. Eso es un absurdo. Esa persona, cuando muera y los arqueólogos del 3600 encuentren sus huesos, van a hacer un análisis de ADN y van a encontrar X, Y en su cromosoma.
3: Ahora, punto. No quiere esa persona que cambia, creo, cambia de sexo, exactamente eso, sino dicen que su configuración física corresponda a su percepción psíquica. Por alguna razón, y hay casos, alguien que nació hombre dice y comienza a descubrir esas inclinaciones, tendencias, etcétera, se siente mujer a los 12, a los 15 años. ¿Por qué siguen encerrando a esa mujer en un cuerpo de hombre y no darle facilidades al adecuarle una vagina, ponerle senos,
4: es muy sencillo,
3: que se pueda pintar, sí, dejar crecer las uñas, etcétera? Eso
4: es muy sencillo. Efectivamente, hay casos médicos, no ideológicos, que es distinto. Hay casos, correcto, médicos donde uno encuentra personas que efectivamente tienen esta disforia, ¿no? Son de un así sexo se físico, ajá, pero mentalmente se sienten de otra forma. Y hay ciertos casos puntuales, ojo, puntuales, donde estas cirugías sí han servido, pero son casos puntuales. El problema es que acá lo que se ha hecho a través no solamente del adoctrinamiento, no es educación, y la legislación espuria y perversa contra la voluntad de las inmensas mayorías de los países donde se han tratado de implementar estas medidas, es que están tratando de vamos a decir, convertir a la excepción en una norma. Y eso es distinto.
3: Ese es el arma que usan.
4: ¿Y el
3: punto? A cuenta de que antes fueron discriminados, perseguidos, humillados, maltratados, lo cual es cierto.
4: Sí, y ahora entonces la solución es discriminar
3: al revés,
4: a las mayorías.
3: Exactamente.
4: Vean qué ha pasado con la figura del padre. El padre ha sido satanizado y no existe ninguna duda de la correlación directa entre el aumento, por ejemplo, de las tasas de delincuencia, de suicidios, porque la figura paterna no está presente.
3: Entonces, a ese extremo llega.
4: A ese extremo. Cuando
3: esto es una hipótesis.
4: No, ya.
3: O esto es una teoría o un estudio comprobado.
4: Hay estudios que se han publicado en diferentes journals donde ya se ha medido el efecto que han tenido, por ejemplo, familias sin la presencia de los padres.
3: Bueno, ya ve usted las implicaciones y las proyecciones que da, no solo el hablar con este señor, sino de leer este libro. Ya, le recuerdo, la conferencia para hablar del tema es mañana 5 de la tarde, Salón Rocafuerte, este sábado, quiero decir, en el Centro de Convenciones. Ahora, esto que ha desarrollado y resumido fugazmente aquí, Miklos Lukács lo viene repitiendo reiteradamente. Él dice hace 10 años, los registros que busqué son mucho más recientes. Él habla de que lo que se viene con este tema de inteligencia artificial, realmente muy poca gente lo está entendiendo.
5: lo que se viene con el tema de la inteligencia artificial, muy poca gente lo está entendiendo. Eso va a generar una dislocación en el mercado laboral de tal magnitud. ¿Qué pasa si tienes un pueblo que no tiene trabajo, que no tiene que comer? Tú matas a un pueblo cuando le quitas la esperanza. Y lo que yo estoy viendo es que ya no solamente estamos perdiendo la esperanza a los mayores, estás teniendo una generación que está viendo cuán difícil va a ser el futuro. Son jóvenes que no saben si terminar la carrera les valga la pena porque vaya a llegar un agente de inteligencia artificial y termina automatizando su trabajo.
6: ¿Lo estamos entendiendo ya?
4: No, creo que aún falta mucha información. Como dije, se maneja todo este tema de la inteligencia artificial, se maneja a un nivel muy secretivo, a nivel de, vamos a decir, de empresas, de gobiernos. Solamente se presentan los aspectos positivos de la tecnología. Escudo de las Américas, lucha contra el narcoterrorismo, sistema de seguridad y vigilancia, y todos vamos a decir...
3: Pero ya no. Sí. La semana antepasada, tres de los mayores líderes CEOs de las tres empresas que compiten por esto salieron a decir, a raíz de que uno...
4: Darío Modey.
3: Ah, Darío Modey era el jefe
4: De Anthropic.
3: Y él corroboró lo que dijo el empleado que renunció. Sí, cierto, paremos. Esta vaina va a llegar al extremo de que no la podamos controlar y nos llegue a extinguir. Le preguntaron cómo. No, la vía no me pregunten ahorita. Pero que el potencial de hacer eso por desobedecer lo tiene. Y además no tiene los valores del ser humano. Ellos tienen. Fueron formados para competir, ganar y tener poder a cualquier precio. Uh-huh. Se acabó. Y si mañana competir, ganar y tener poder a cualquier precio significa hacerle así a su creador, así su creador.
4: Ok. Voy a poner esto en un contexto porque le aseguro que va a cambiar la forma de pensar sobre esto. Uno diría, qué bueno, están buscando regularse, están buscando ponerse frenos, están siendo responsables. ¿Ok?
3: Tarde, pero lo están siendo.
4: Ah, ok. Entonces voy a dar un cierto contexto. Lo primero que estamos viendo hoy, y no es una interpretación, sino que es un hecho, es cómo el poder político se ha ido privatizando. Uh-huh. Estoy hablando no del poder político, estoy hablando del poder político en los Estados Unidos, uh-huh. Estoy hablando del poder político en nuestros países. Sí. Privatizando significa que hay grandes empresas, grandes compañías que tienen suficiente poder económico y no solamente poder económico, manejan una infraestructura crítica que les permite a ellos de facto ser quienes toman las decisiones.
3: El ritmo del progreso lo manejan las empresas, no los estados.
4: Exacto. Cierto. Nos movimos de un capitalismo tradicional donde los activos eran físicos y el estado administraba recursos para producir puentes, aeropuertos, hospitales, etcétera, a una infraestructura que es digital y que está automatizada cada vez más, y esa infraestructura no le pertenece a los estados, le pertenece a las empresas privadas. Le pertenece a Musk, le pertenece a Bezos, le pertenece a Modey, a Zuckerberg. Los zares del poder en estos momentos son los big tech, por lo menos los visibles. Y otra cosa, cuando se hablaba de estas cosas se decía, no, qué locura. La privatización del poder político tiene un efecto fundamental. ¿Por qué están pidiendo ahora entonces regulación? Y esta es mi interpretación, pero creo que amerita un análisis también, porque creo que es una postura válida. Al pedir regulación, lo que están pidiendo de facto es que intervenga el gobierno en asuntos, por lo menos que... en lo formal, formalice, ¿no?, el accionar de estas empresas tecnológicas. La pregunta es, ¿el Estado está en condiciones de fiscalizar a estas empresas? No tienen ni el expertise porque todos los expertos los manejan los privados. De hecho, son los privados los que ocupan puestos de Estado para asesorar a los gobiernos para que estén al tanto de lo que está sucediendo. Legislativamente, los parlamentos están completamente desfasados porque sus leyes no van a la velocidad a la que va la tecnología. Entonces hay un desacople fundamental entre el poder político, ejecutivo, legislativo, judicial y las big tech.
3: Peor aún, ¿qué hacemos entonces? Con esa respuesta volvemos.
7: Miklós Lukács se ubica entre los pocos visionarios que desde hace rato advirtieron las consecuencias peligrosas de la inteligencia artificial para a tiempo actuar. Hoy es evidente que nadie parará y los peores riesgos se darán. Rendirse no cabe, sino una lucha más inteligente.

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5: Macro Digital nos pone una gran cantidad de hogares de los Estados Unidos, todas las noches 22.000 en promedio, gracias a que la mayoría de sus suscriptores son ecuatorianos. En España también lo hacen Hispasat en 148 cableras de 5 países de América Latina. Pero sobre todo lo que más me interesa, en 23 de 24 provincias del Ecuador. Quedó una pregunta planteada y era, pintó una realidad dramática pero cierta, Miklos Lukács. Me parece súper interesante su nombre como desafío para pronunciar. Y era que ahora son las empresas, los CEOs, quienes marcan la pauta del mundo y prácticamente toman las grandes decisiones y no los estados. Uh-huh. ¿Cierto? Y... ¿cómo los frenamos a ellos, en cambio?
6: Bueno, ese es el punto.
5: No, es que tiene que haber una manera.
6: Sí, a ver, habría que sentarse a pensar específicamente cómo, ¿no? Por ejemplo, los chinos encontraron que su sistema es poner al Estado sobre las grandes empresas tecnológicas, pero tampoco creo que por ahí vaya la cosa.
5: ¿Y no es el momento de que esa ficción de democracia, que a veces es la democracia, haga ciertas concesiones en función de un bien superior? Por ejemplo, no sé si es pertinente la comparación. A raíz de 9-11... de las torres del Centro Mundial de Comercio Rucadas, el mundo aceptó una serie de restricciones a la libertad en función de la seguridad. ¿No es tiempo de aceptar una cosa así del Estado en función de la supervivencia?
6: Sí. Ok. El punto es, ¿cómo llegamos a una situación como esta?
5: Ajá. Porque, ¿y quién en el Estado es o cómo lo deciden?
6: Porque lo que yo
5: integre ese grupo, ¿qué poder le delega? Ya.
6: Lo que yo podría interpretar perfectamente, y uno podría hacer un trazado de esas trayectorias institucionales, políticas, legislativas, etcétera, es decir, que, y mediáticas, que se generó el problema para ofrecer la solución. Es decir, el tema... No, aquí voy a hablar de un caso concreto. ¿Qué está sucediendo en Europa? Esta inmigración, esta invasión musulmán es espontánea,
5: Ceuta, no, para
6: o por
5: nada.
6: Diseño en los últimos 15 años.
5: Exactamente.
6: Cuando Angela Merkel abre las puertas.
5: Exactamente, sistemática. Claro, eso es para no tomarse Europa y acabar con la cultura occidental.
6: Eso no ha sido espontáneo. Eso es por diseño y la gente ya lo sabe. La narrativa de los medios ya se agotó y la gente
5: acá
6: no...
5: las empresas sabían eso. Vean, crezcamos tanto hasta que seamos un problema y ellos nos pongan la solución.
6: Efectivamente. Entonces, te creo el problema y es el dilema, ¿no? Es el dilema de libertad a cambio de seguridad.
5: Bueno, aceptemos que es así.
6: ¿A costa de qué? Es que el problema es que la gente no sabe.
5: ¿El precio es a costa de qué?
6: A costa de nuestra libertad, pero es una libertad que no solamente vamos a pagar nosotros, sino que van a ir pagando nuestros hijos.
5: Es que no tenemos opción.
6: We have no option. No, we do have an option, y es bien clara. esta gente que hoy está operando estos temas, apenas salga uno que dice estamos enfrentándonos ante un riesgo existencial, el gobierno entra ahí con fuerza y dice, ¿sabes qué? Eres un peligro para la humanidad, eres un incompetente por decir estas cosas. Ajá. Y te vas preso.
5: Has creado una bomba que no sabes cómo desactivar.
6: Efectivamente, estamos
5: luego.
6: Yo escucho a esta gente empezar a jugar ya con la incertidumbre.
5: Pero desactiva la bomba, porque la bomba sigue ahí. El okay. Tipo la dejó y no sabe cómo desactivarla.
6: No es tan difícil. El día de mañana simplemente se pone stand-by las pruebas y se acabó el asunto y no. Se empieza a fiscalizar... ¿Qué es lo que está haciendo? Porque lo que está ocurriendo es que
5: cada vez... pero ¿qué hacemos con China? Que dice Trump se va a aprovechar de eso para alcanzarnos y sacándonos la ventaja que no okay. Tiene.
6: ¿Qué pasa con China? La pregunta sería, ¿China realmente qué enfoque está teniendo frente a la inteligencia artificial? No olvidemos que China no está sola en el barrio. Claro. Claro, Rusia es coyunturalmente aliada de China. Pero Rusia tampoco va a permitir que China desarrolle los algoritmos de manera libre. Es decir, nos olvidamos... Se ha simplificado tanto la narrativa política, se ha infantilizado tanto el debate político. Me va a disculpar con esta
5: estupidez. No, cierto, no, esto es más complejo de lo que parece.
6: Con esta estupidez
5: desde luego.
6: De derechas e izquierdas, sí, que es claro. Absurdo. Ajá. O sea, la gente no entiende que la inteligencia
5: son artificial categorías superadas.
6: Está destruyendo la dicotomía ideológica como la entendemos.
5: Entre otras cosas.
6: ¿Por qué le digo? Porque las grandes preguntas del siglo XXI no son ni políticas ni económicas. Parten por entender qué es el ser humano. Es una crisis antropológica. ¿Y qué le digo? Entonces, a nivel micro es la crisis antropológica, la soberanía del individuo. Y a nivel macro es la soberanía de los estados-nación.
5: El asunto va mucho más allá de lo que estábamos tratando.
6: Efectivamente,
5: entonces.
6: Lamento que no se puede...
5: No, pues que yo sé. Eso dice el libro, miren. Y eso dice él recién. ¿Ya? El ser humano se ha ido socavando, vean.
7: El ser humano ha ido socavando su dignidad, su valor inherente. El concepto de persona se ha visto devaluado. Ahora incluso hablamos de personas no humanas, para referirnos a animales. Y de manera muy sutil, degradan moralmente al ser humano y elevan moralmente a los animales. La consecuencia de esto es que poco a poco vamos instrumentalizando al ser humano. Es decir, el ser humano deja de ser una persona y pasa a convertirse en una cosa. En el aborto, por ejemplo, es muy claro. De un plumazo... un sujeto de derecho es convertido en cosa.
5: Otra vez, muy cierto, pero más complejo, porque él nos lleva al el origen o a la causa más remota de eso. Podríamos todavía ir más allá. ¿Cómo se dio ese proceso que acaba de resumir y de advertir? Pero desde luego no es necesario que lleguemos al extremo de querer revertir no. Esa humillación o... segregación, disminución del ser humano como valor y su rol para que esta coyuntura la resolvamos. Uh-huh. ¿Por dónde empezamos? Usted dice darle el Estado a ese poder también es un problema. Quienes son, cómo se religen, representan. Entonces.
6: Sí. No significa, ojo, para que quede absolutamente claro, yo soy un enemigo de las mega intervenciones estatales. Yo creo más en la libertad de los individuos que en la toma de decisiones de burócratas.
5: Somos dos.
6: Pero también creo más en la decisión libre de individuos que en las ofertas que solamente nos ofrece un mercado. Es decir, el solo mercadismo y el solo estatismo son ambos igual de peligrosos.
5: Otra vez, somos dos.
6: Entonces, ¿cuál es el punto? Es intervención también de la población. ¿En qué momento la población? Y no estoy hablando a nivel abstracto, no. Estoy hablando de gente, de personas comunes y corrientes que tienen habilidades, por ejemplo, jóvenes que manejan... y que interactúan con estas tecnologías que pueden representar también a segmentos de la sociedad para que intervengan en estas conversaciones.
5: Ya se puso usted político, ya se puso usted utópico.
6: No, no es
5: idealista.
6: No es utópico. O sea, no es utópico.
5: Lukács, hace 10 días el mundo estaba alarmado. Uh-huh. Esa población que usted le pide reaccionar y que invoca, sobre todo a los jóvenes y a los más tecnológicos, a otra cosa, mariposa.
6: No
5: se creen. No, esto es invento de ellos. En 4 años vamos a seguir aquí.
6: Bueno, no todos piensan así, y aparte de eso es que sí existe, no todos somos, vamos a decir, no todos sabemos la parte técnica, por ejemplo,
5: sí.
6: Pero para eso llevamos representantes. El punto es que los poderes políticos tienen, el poder político y el poder económico tienen que tener contrapeso. Un contrapeso al estatismo criminal y un contrapeso al mercadismo criminal, y eso sí es posible. ¿Cómo se demuestra? Con participación de segmentos de la sociedad. Eso no es hablar en raro ni en difícil. Se consiguen jóvenes o expertos en la materia que representen a la sociedad, que no tengan incentivos para perpetuar el lenguaje del Estado, porque ahí reciben su sueldo, o para perpetuar los incentivos del okay. mercado, porque ahí, de ahí tienen sus rentas, para que intervengan en el proceso okay. y fiscalicen.
5: Otra vez dejo preguntas. ¿Está ocurriendo eso en alguna parte?
6: No.
5: Para que nos cuente, ¿ok? ¿Cómo hacemos que ocurra entonces? Con eso volvemos. Y le cuento una noticia interesante. Hace 2 años el Ecuador dejó a un lado, felizmente, un proyecto para legislar su inteligencia artificial, que ahora nuevamente se ha retomado cuando hay más sentido y más urgencia el asunto. Quisiera saber en Perú cómo están manejando uh-huh. el asunto para retornar a lo planetario. Ya en el globo terráqueo, en este planeta que sigue girando todavía, ¿qué salida tenemos después de todo lo que hemos examinado?
8: Miklós Lukács se ubica entre los pocos visionarios que desde hace rato advirtieron las consecuencias peligrosas de la inteligencia artificial para a tiempo actuar. Hoy es evidente que nadie parará y los peores riesgos se darán. Rendirse no cabe, sino una lucha más inteligente.
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17: Bueno, todo tratamiento para perder peso, ya sea que vayas a tu casa, haces una dieta estricta o cualquier dieta, te haces la manga, el bypass, vas a perder masa magra, que incluye músculo, agua, tus huesos, etcétera. Pero si lo haces acompañado de un plan nutricional o de un médico que está chequeando tu masa muscular semanal o cada quincenalmente, es importante que la pérdida de masa sea mínima. ¿Cómo se hace eso? Bueno, con la alimentación, se manda a hacer ejercicio de fuerza al paciente, pero es súper importante el consumo de proteína diario que tiene el paciente con los GLP-1s. Entonces, la respuesta es sí se pierde un poco, pero hay que minimizar esa pérdida con un buen acompañamiento médico.
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5: El canal 24/7 sube este programa una hora antes de su emisión oficial, si lo hace a las 21 horas. VTV nos reproduce ya desde hace 3 semanas en todas esas cableras y medios que ven en su pantalla, pero sobre todo en canal 24 UHF Guayaquil, 44 UHF Quito. Y grabamos en el estudio de podcast de Radio Centro 101.3 FM, donde estuvo con Jara Política, creo que ayer. Lukács ha venido a la otra cabina y espero que vuelva después de la conferencia de mañana, 5 de la tarde, Salón Rocafuerte, Centro de Convenciones. ¿Y saben a qué debería volver? ¿O lo debe llamar la comisión que está tratando el proyecto legislativo que va a regular IA? Y eso nos retorna a la pregunta que le dejé pendiente. ¿Está pasando en alguna parte? Me dice usted, no. ¿Cómo hacemos que pase entonces?
6: Bueno, desde ya le voy a adelantar un tema. Con todas las ganas que yo tendría de participar en este tipo de proyectos, lamentablemente los vetos vienen de adentro. ¿Por qué? Porque decía, estas dicotomías de izquierda y derecha, lo que estamos viendo ahora, por ejemplo, es el surgimiento de una nueva derecha. Pero la nueva derecha tampoco nos está ofreciendo soluciones en estos Ajá. temas, sino que lejos de ofrecernos soluciones está agravando el asunto.
5: Se pasó a una extrema derecha, que es desgraciadamente la degeneración de eso.
6: Efectivamente. Entonces, ¿qué sucede? en mi país, o sea, por ejemplo, yo veo desfilar gente en el puesto del Ejecutivo, en el Legislativo, que no tienen la mínima preparación, algunos, otros sí, pero entran porque son dóciles al discurso que hay que decir, y eso genera un problema. Yo por eso es que tengo las puertas cerradas, precisamente por eso, que es un costo que feliz estoy asumiendo. ¿Pero por qué digo esto? Porque no quiero juzgar las intenciones o las razones por las cuales eso está ocurriendo, pero se están abriendo las puertas para una implementación brutal de infraestructura en inteligencia artificial bajo la razón o la lógica de las amenazas que está planteando inicialmente el narcoterrorismo, que es una realidad. Yo estoy completamente de acuerdo en combatir esa lacra. El problema es que apelamos a esta dicotomía amigo-enemigo de Carl Schmitt. Cuando el enemigo se elimina, de todas maneras, para garantizar la legitimidad de ese régimen y la identidad de ese régimen, vas a inventar a otro enemigo.
5: Estamos advertidos.
6: Y en ese momento ya no serán los narcoterroristas, podrían ser los disidentes del gobierno o la gente que empieza a denunciar corrupción dentro de los gobiernos.
5: Estamos advertidos.
6: Pero esa infraestructura ya la tienes instalada.
5: Con las conclusiones volvemos tras esta pausa y este fascinante libro.
0: Miklós Lukács se ubica entre los pocos visionarios que desde hace rato advirtieron las consecuencias peligrosas de la inteligencia artificial para a tiempo actuar. Hoy es evidente que nadie parará y los peores riesgos se darán. Rendirse no cabe, sino una lucha más inteligente.
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1: Y durante el comercial conversábamos algo que cambia lo que iba a inquirir en la conclusión. ¿No es cierto que la inteligencia artificial ha creado entes, máquinas capaces de no apagarse si decide el operador o el creador apagarla? ¿No es cierto?
2: A ver, los algoritmos no son inteligentes, eso es lo primero. Estamos humanizando la tecnología al decir que es inteligencia artificial. Los algoritmos operan con modelos probabilísticos, estadísticos, matemáticos, y toman decisiones sobre base de patrones de píxeles. Esto es más difícil de explicar, pero bueno, vamos a dejarlo ahí. No es que conscientemente la máquina esté diciendo, uy, me quieren apagar, por lo tanto voy a evitarlo. No, el problema principal, que es uno de los grandes problemas de la inteligencia artificial, se llama el problema de la alineación. ¿Qué significa eso? Que lo que yo tengo en mi mente como ser humano y lo que yo deseo que la máquina ejecute, a veces cuando la máquina, cuando yo le doy esas instrucciones, la máquina va a hacer lo que yo exactamente le pedí. Entonces, si yo le planteé la pregunta mal, a pesar de que mi mente tenía una idea y la pregunta no expresa perfectamente esa idea, la máquina va a expresar lo que yo le puse.
1: Ya, ¿y qué tal si el creador, el diseñador de la máquina, para seguir hablando en simple, la creó con la... con el bloqueo de la facultad de apagarse, pero o con la orden de no apagarse?
2: Es que eso se puede hacer.
1: Eso están haciendo, eso han hecho.
2: Claro, eso es lo que te dicen, pero resulta que ya hay un sistema de aprendizaje recursivo, ¿no? Recursivo, que es las máquinas ya a través de un feedback que se llama retropropagación van aprendiendo y son capaces de... porque ya tienen la instrucción inicial, son capaces de revertir eso.
1: Ya, y la otra.
2: Pero no es que lo hagan conscientemente.
1: Aunque esto parezca simple, desenchúfelas, pues. Corte la fuerte energía, ¿por qué no?
2: Pero ¿por qué no? Porque ya tienes 30 mil, 50 mil, 60 mil millones de dólares en juego, y ahí no es que, ay, estamos...
1: versus la humanidad en peligro.
2: No, mi billetera está en peligro. No, es que por eso digo, estos fines altruistas, la inteligencia artificial nos va a liberar, vamos a tener un paraíso en la Tierra. ¿Paraíso para quién? ¿Quién quiere una tecnología que le garantice que va a perder su empleo y que en 10 años vamos a desaparecer todos? Por eso digo que esta gente es irresponsable.
3: Lukács, Miklós Lukács, muchas gracias por su tiempo.
2: Gracias, Carlos.
3: Por su paciencia.
2: No, gracias.
3: Por su claridad y por su frontalidad. Estamos advertidos, dije hace un rato y lo repito para concluir. Se acaban de desmitificar muchos riesgos y de amplificar otros. El debate no puede terminar, es lo único que yo quisiera invocar ahora, ni nosotros podemos convertir en novelería esta preocupación que, como también se lo decía mi invitado, al cabo de 10 días se volvió en indiferencia. Trataremos frecuentemente, reiteradamente, este tema aquí, a riesgo algunos crean que soy paranoico, aunque lo que me preocupa son 4 años más de vida, si ese es el tiempo que nos dan en el planeta, o 6 o 12 meses, como se atrevió a vaticinar otro. Quiero para sus hijos y mis hijos la posibilidad de llegar tan lejos como pueda para disfrutar de la vida en este planeta y de la especie humana, que a pesar de todas las contingencias y avatares, son lo mejor que tenemos y no debemos dejar de ser eso, seres humanos. Buenas noches.
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días, Ecuador. Buenos días a todo el centro del país. Me gusta poder saludarte ya a esta hora de la mañana, el fin de semana. Ladies and gentlemen, ya estamos listos, preparados para poderles acompañar ya durante esta mañana en sábado. Sábado, fin de semana, sábado 19 días en el noveno mes, en el mes de septiembre del 2026. Siempre un agrado poderles acompañar ya desde esta hora para presentar.

en todos sus cantones. Excelente día sábado. De igual manera, en la provincia de Tungurahua, en la ciudad de Ambato. Qué agrado realmente poder compartir junto a mi gente en la tierra de las flores y de las frutas. Saludos en Cotopaxi, en la ciudad de La Tacunga, Sierra Centro, unida en la región. Espectacular para este día. Sur de Pichincha, parte de Bolívar, norte del Cañar. Sí, el día de hoy, ya listos para presentarte el mixeo. A nuestras amigas, a nuestros amigos, además que nos siguen en nuestras plataformas digitales, www.labonitaradio.com. Si usted tiene familiares en el extranjero, ¿sí? Si usted tiene familiares en el extranjero, tiene amistades en otras provincias, en otras ciudades, en otros países, pásenle nuestro link, comparta nuestra plataforma digital, envíele www.labonitaradio.com. Y usted me deja saber el día de hoy, ¿sí? El día de hoy me deja saber para enviarles el saludo, ¿sí? Así que pues, este es el momento preciso para poder interactuar con nosotros. Hoy voy a tener premios, ¿sí? Hoy voy a tener premios. También esta señal lo retransmite en tiempo real, www.radiolatinosfm.com. Ahí también nos escuchas el mixeo. Hoy vamos a tener programación hasta la hora 13, 1 en la tarde. Hoy vamos a tener mixeo hasta la 1 en la tarde, así que ya desde este momento usted puede empezar ya a inscribirse conmigo. Hoy voy a tener una pizza familiar y dos invitaciones para que usted se vaya al cine. Sí, gracias a nuestros sponsors de la bonita estación. Gente que trabaja constantemente, la gente que cree en el Ecuador, la gente que cree en la ciudad. ¿Sí? La gente que me paga el sueldo. ¿Sí? Así que pues, hoy vamos a participar, chicas, muchachos, desde cualquier parte del Ecuador. No se olviden, los premios son válidos acá en el país. Si usted me escucha en diferentes regiones, en diferentes ciudades, usted puede participar, ¿sí? A través de nuestra línea de contacto y nuestras redes sociales. Radio Bonita 89.3 FM. Usted me encuentra en Facebook, en IG y también en TikTok. También usted participa conmigo, puede dejarme sus notas de audio. Recuerde que sus notas de audio valen triple chance, triple oportunidad para llevarse los premios en esta mañana. ¿Sí? Al 0981-570-270. Le repito, 0981-570-270. De esa manera usted puede enviarme su nombre, su apellido y me tiene que decir, yo escucho el mixeo. Sí, yo escucho el mixeo. Si usted no me envía aquello, no participa. ¿Sí? 10 de la mañana, 12 minutos. Cuéntame, ¿en qué parte del Ecuador va escuchando ya la radio? Si usted va viajando por la carretera, qué agrado realmente poder compartir junto a ustedes ya de la programación del mixeo de este sábado. Así que pues, mi gente, listos. Hoy vamos a tener, recuerden, los sábados hacemos nosotros aquí en la programación clásicos de todos los géneros musicales, ¿ya? Hoy vamos a tener rock and pop, vamos a tener salsita, vamos a tener de vieja escuela, old school, como se la conoce, del reggaeton. Vamos a tener merenguito, que vamos a arrancar de esa manera también, merenguito clásico. Vamos a tener, ¿qué más? Funk, ¿sí? Electro, electrónica, techno house, EGM. Ya, así que pues, pendiente. La programación promete muchísimo. Mientras tanto, la mejor compañía para mí es que usted empiece ya a reportarse conmigo. Mi nombre es Oscar Olivo Aro. Yo soy el dueño de El Mixeo acá en el Ecuador. Vamos, arrancamos de esta manera. Es el momento preciso para que usted... Quiero decir...

Muchos de mis amigos a esta hora de la mañana quieren agüite coco. Tremenda resaca esa, ¿eh? Tremenda resaca la que se jalan. Pa' mi gente.

0: reportándose mi gente hasta ahora en la mañana, acá en la bonita estación. El día de hoy hacemos mixeo hasta la una en la tarde. No lo olviden, pueden seguir inscribiéndose conmigo. Cuéntenme en qué parte del Ecuador, en qué parte del mundo van escuchando ya a la bonita estación. Oiga, por cierto, en la madrugada hubo temblor, ¿no? Acá en el país. Un pequeño sacudón. Y eso que mira, yo vivo en el cuarto piso. Sí, tengo reportes de sintonía, por cierto, en Macas, en la provincia Morona, Santiago. Me comentaron que estaba un poquito fuerte por ahí la situación. El epicentro en sí fue en Sucúa, de 5.3 grados a la escala de Richter. ¿Sí? Y a seguidilla en la frontera en el Perú. Ahí. Así que pues, cuénteme usted en qué parte del Ecuador sintió ese temblorcito. Está un poquito fuerte, ¿ah? Sí, la habitación tembló. Pensé que estaba soñando. Pensé que lo estaba soñando, de verdad. 10:21, súbele.
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Buena la mañana, ¿ya? Avanzamos la mañana. Tengo que enviar saluditos para mi gente que reporta conmigo en sintonía. A mi gente en diferentes puntos en el Ecuador. Déjame, le pongo un poquito más acá el micro. 10:30 minutos Ecuador. Ya le vamos a ir intercambiando un poquito más de merengue clásico de los 80s, 90s a los milenios, ¿ya? 10:31, mi querida Gabriela, un fuerte abrazo en la ciudad de Riobamba, ahí estamos contigo. Gracias por compartir la frecuencia bonita. Dice, a esta hora estoy recién desayunando. Oye, Gaby, en serio. Se alargó la noche. Dios mío. Gracias, mi gente, en la ciudad de Ambato. Por acá mi amigo Galo, reportándose en la ciudad de Riobamba. Sí, ahí estamos, en la 24 de mayo, escuchando la radio a todo volumen, me dice acá en el taller. Gracias a mi gente, un fuerte abrazo a mi gente trabajadora, a mi gente que se encuentra también de turno, ahí en las diferentes entidades de salud, dispensarios médicos, en los hospitales, en las clínicas privadas. Sí, allá va la secretaria siempre. Siempre que te enferma. Mi querida María José, oye, te envío un fuerte abrazo. Me dice, quiero ganarme esa entradita para el cine. Ok, lo voy a tener en cuenta, mi querida María José. Oye, recuerda el día de hoy que tú puedes participar conmigo. Lo único que tienes que hacer es enviarme tu nombre, tu apellido, la ciudad que escuchas, La Bonita. Requisito fundamental. Yo escucho el mixeo. Si no este sí, fuera. Es que se lo digo. Ese soy yo. Los fines de semana hacemos el mixeo acá en la frecuencia regional 89.3. Edwin Batallas. La ciudad de La Tacunga, ahí reportándose. Ahí estamos, me dicen. Algo de salsita, Oscar. Dale, más adelante vamos a sonar salsita clásica. Recuerden que aquí hacemos matiné para los cuarentones. Esa salsita clásica. Me enteré por ahí que ya me están robando hasta el nombre de la matiné de cuarentones. ¿Es verdad aquello? Sí, algunas discotecas. Sé que se me están usurpando mis ideas. ¡Caramba! Pero eso es bueno, saber que siempre siguen la señal 89.3. www.labonitaradio.com. Mi querida Guadalupe, oye Lupita, qué agrado realmente poder compartir contigo en La Dolorosa. Escuchando aquí en el local comercial. Eso, póngale el autoparlante. Póngale el autoparlante ahí a todo volumen que suene La Bonita. Los fines de semana usted se conecta siempre a la frecuencia más old que existe en la FM. Sí, acá suena todo lo clásico. Usted puede invitarle a su suegra a escuchar Radio Bonita y se va a quedar enganchada ya con la radio. Hágalo, le aseguro. Mi querida Tayli, hola, saludos en la ciudad de Ambato, acá. Avenida Ceballos, me dice. Mi querida Tayli, me dice, por favor, saluditos a la familia Rodríguez Vaca. Ahí estamos, saludos mi gente en la ciudad de Ambato. Más adelante estoy de vuelta con más saluditos. Sí, por acá tengo su número de mensajes. 0981-570-270. El Liceo.

bonita estación. Hoy está de cumpleaños una de nuestras compañeras, que está de 89.3. Sí, señor. El día de hoy queremos enviar un fuerte abrazo a nuestra amiga y compañera, confidente, saben decir ahí en

activadísimas. ¿Sí? A la Andreina la escuchan en los noticieros de la mañana. ¿Sí? Ella está en los noticieros de la mañana. Y al mediodía. ¿Sí? Andreina Silva, el día de hoy está de Happy Birthday. Hoy celebramos un año espectacular de éxitos y de la alegría que transmite también a través de sus diferentes programaciones que tiene acá en la radio. Y pues de parte de toda la familia bonita, de parte de la gerencia, del doctor Mario Brito Zúñiga, de la doctora Valeria Brito Merino, le envían un fuerte abrazo de toda la producción, de todo el staff de la 89.3. Le enviamos un fuerte abrazo y desearle que siga cosechando mucho más éxito, inspirándose mucho más. ¿Sí? Por acá me llega un mensaje. ¿Será que la Andreina este año se casa? Yo pienso que no. Yo pienso que no. Un fuerte abrazo a mi Andre. Recuerda que se te quiere bastante acá en la radio. Te enviamos un fuerte abrazote. Y sigue ahí cosechando más éxitos, inspirando mucho más a la gente. Y que este nuevo ciclo además te traiga muchas historias felices, muchos éxitos y esa inspiración. Gracias por ser parte fundamental también de la estructura bonita acá en el Ecuador. ¡Felicidades, cumpleañera, el día de hoy! ¡Vamos! ¡Más mixeo!

Oye, te recuerdo que los fines de semana hacemos clásicos. Época de los 70s, 80s, 90s. Pero de todos los géneros, ¿eh? Ya más adelante vamos a ir rumbeando salsita clásica.

través del 09-81-570-70. Marcando la diferencia, marcando ese nivel que tú necesitas escucharlo en la FM. Oye, si tú estás escuchando la 89.3, estás en la frecuencia correcta, la frecuencia old.

votar por la canción bonita de esta semana. A las 5 de la tarde arranca la cuenta regresiva del 30 al 1 para conocer la número 1 de esta semana. Gracias a nuestros amigos, a nuestras amigas que siempre comparten la programación, las programaciones de 89.3. Vaya por ahí, www.laboritaradio.com. Visítame también, ahí me puedes escuchar. Si te encuentras en otras ciudades, en otros países, déjalo ahí. Déjame todos tus comentarios, tus mensajitos a través de nuestro WhatsApp. Ahí tienes los links necesarios, por cierto, para que te puedas enganchar conmigo acá al Mixeo. Somos los dueños de

desayunando, escuchando La Bonita. Esta es, apúntame para los premios. No se olviden, hoy tengo premios para ustedes. Lo único que tienen que hacer es reportarse conmigo, dejarme ahí sus datos, nombre, apellido, la ciudad que escuchen La Bonita. ¿Sí? Y me dicen, tienen que ponerme ahí, yo escucho el mixeo, a ojo. Saludos en la ciudad capital, ahí en los altos páramos, en los

está conmigo escuchando la radio me dice: esas canciones viejísimas, ¿ves? La de los años 1000 antes de Cristo. Esta es la frecuencia adulta.

del mixeo de este día sábado. Mientras te invito a escuchar a nuestros sponsors, te invito además para que puedas seguir inscribiéndote desde cualquier parte del Ecuador. Hoy tengo los premios, tengo una pizza familiar y tengo las dos invitaciones para que te vayas al cine en horas de la tarde o en horas de la noche. ¿Te parece? Así que bueno, facilito. 0981-570-270. Ahí estamos. Déjame ahí tus datos. Tienes que decirme, yo escucho el mixeo. Ya vengo, no te me desconectes. Ya regreso con más de lo fuera musical.

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1: Ya estamos de vuelta. 11 de la mañana, tengo 20 minutos, Ecuador. El fin de semana definitivamente lo pasamos espectacular. Aquí en la frecuencia Bonita 89.3. www.labonitaradio.com. También nos escuchas en tiempo real. Sí, nos llevas ahí en tu dispositivo móvil. Puedes descargarte nuestra app también ingresando a nuestra plataforma. Seguirnos en nuestras redes sociales, en nuestras cuentas oficiales, Radio Bonito 89.3 FM. Nuestras diferentes canales de comunicación lo puedes hacer ahora mismo. Nuestra línea del WhatsApp, sí, 0981-570-270. Puedes seguir inscribiéndote con nosotros a través de nuestra línea directa, acá al estudio. Más de lo bueno musical, Jan, para presentarte. Más adelante me voy a ir con más saluditos para toda mi gente que reporta conmigo sintonía. Sí, así que pues usted también puede formar parte de la programación. Mi gente en casita, en su lugar de trabajo, viajando también, acompañado en toda la sierra centro del Ecuador. Desde el Cañar hasta Pichincha, hasta el sur de Pichincha. Ahí vamos compartiendo junto a ustedes por las carreteras del Ecuador, en las diferentes provincias centrales, Chimborazo, Tungurahua, Cotopaxi, sur de Pichincha, parte de Bolívar y el norte del Cañar. Listo ya para presentarte más de El Mixeo. ¿Qué te parece si arrancamos con clásicos? Clásicos en España.

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Niceo. Aperturamos de esta manera los clásicos en español acá en la bonita estación. Sí, 11:31 minutos Ecuador. Qué grato realmente poder compartir contigo. Escuchas buena radio. Acá en la frecuencia modulada, en la frecuencia 89.3, sí, en todo el cuadrante. Aquí respiras buena música, nada más. Buena música. Por acá mi querida Talía reportándose en la ciudad de Riobamba. Saluditos, Liliana, ¿cómo vamos? Excelente mañana, ya activados con el mixeo, me dice. Por acá Sebastián me dijo, saluditos por favor a la familia Guillén Vaca. Saludos a la familia Guillén Vaca, compartiendo en familia también la programación. Mi querida Kelly, hola, ¿cómo vamos? Excelente día, sábado. Activados con la bonita, me dice por acá José Luis, voy viajando rumbo a la ciudad de La Tacunga, me dice, desde Cuenca, voy pasando ya a Riobamba y voy dirección a La Tacunga, ahí estamos. Frecuencia bonita, en la carretera también suena durísimo la 89.3, www.labonitaradio.com. Ahí estamos en la frecuencia bonita, www.labonitaradio.com. Por acá me dijeron que crean un saludito. Déjame revisar acá. ¿Sí? A ver, me dice un saludito. Entonces, esto es en Quito, ¿verdad? Al norte de Quito. Dice, un saludito a la gente de la finca La Mora 4. Ahí está todo el personal de la finca La Mora 4 reportándose conmigo. Un fuerte abrazo, ahí trabajando el fin de semana. Esa es, ahí estamos. Por acá más saluditos también para Irina. Hola, saludos mi querida Iri, que tengas un excelente fin de semana. Repórtese conmigo, también quiero saludarle. Recuerde que hoy participa para los premios de El Mixeo. Sí, hoy participan por una pizza familiar y dos invitaciones para que usted se vaya para el cine. Ahora.

0: la mañana. Oye, flaca. Ese es pa' mi flaca, ¿eh? 11:38, suena.
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0: Oye, cuéntame, ¿cómo vamos tu fin de semana? ¿Bien? Tranquilitos estamos. Tranquilitos. Eso. Vamos. Una más, una más. Oye, prepárate. Tengo una canción durísima. Tengo una canción que quiero compartirla ya para finalizar este bloque del mixeo, el segundo bloque del mixeo. Recuerda que puedes seguir escribiéndote conmigo a través del 0981-570-270. Tienes que enviarme tu nombre, tu apellido, la ciudad que escucha La Bonita. Tienes que decirme, yo escucho el mixeo. Va. Ay, Dios mío, es sábado, ¿no? Ya es fin de semana, ¿verdad? Y a fin de semana, ¿verdad? Sí. Ay, acá viene el Buki.
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0: ahí nomás, ya. Mi gente se me emocionó mucho. Mi gente se me emocionó demasiado el día de hoy, ¿ah? ¿Eh? Sí. Es mediodía ya aquí en el Ecuador, 12 en punto. Ya tiene el reloj, el meridiano a esta hora, sábado 19 de septiembre. Me voy a una pausa. De vuelta vengo con más de El Mixeo. Voy a preparar por acá algo diferente, ¿te parece? Recuerda que puedes seguir inscribiéndote conmigo, dejándome todos tus saluditos. Cuéntame, ¿en qué parte del Ecuador vas escuchando? ¿En qué parte del mundo vas escuchando a la bonita estación? Suele.
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1: 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Mediodía acá en el Ecuador. Ya vamos de vuelta. Vamos presentándote el mixeo de este fin de semana. Gracias a todas nuestras amigas, nuestros amigos me cuentan que están compartiendo en familia, están arreglando casita. Salieron a hacer algunas compritas de la semana para casita. Se fueron a comprar una cachina también. Una paradita de ropa para el fin de semana, para impresionar. qué bueno, eso es. Me dice por acá mi querida Jessica, me dice acá, estaba en una boutique. Sí, es una boutique, ¿no? Sí. Y ahí te están escuchando durísimo. Gracias por reportarse con nosotros, por compartir, por dejarme esos datos interesantes. Ok, perfecto. Por acá voy revisando 0981-570-270 en redes sociales. Recuerda que puedes enviarme también tus datos. Radio Bonito 89.3 FM. Sí, la red social favorita que a ti te encante. Puedes seguirnos. Puedes compartir toda la información también que nosotros tenemos desarrollado constantemente ahí en nuestras redes sociales. Cuentas oficiales. Radio Bonito 89.3 FM. Estamos en Facebook, IG, en TikTok y la X. Déjame ahí todos tus mensajitos también. 12:07. Para participar el día de hoy tienes exactamente 23 minutos más. 23 minutos más para que tú puedas participar conmigo al 0981-570-270. Nombre, apellido, la ciudad que escuchas en la bonita y me tienes que decir, yo escucho el mixeo. ¿Sí? Por acá los mensajes reportándose, mi gente de diferentes puntos en el Ecuador, gracias por hacerlo. José Luis Torres reportándose en la ciudad capital. Ahí estamos escuchando la radio en la oficina, trabajando el día de hoy, nos tocó es. ¿Ah? Toca. A ver por acá, Henry, saludos en la ciudad de La Tacunga, me dice apúntame para los premios, ahí estamos, Henry. Ok, Johanita, hola Joja, saludos en la ciudad de Cuenca. Quiero irme al cine, ok Johanita, ahí estamos, perfecto, que tenga mucha suerte. Saludos a la familia Robles Argüello en la ciudad de Riobamba. Ahí estamos. Elizabeth, hola, mi gente linda, por cierto, un ambato. Vámonos hasta Babahoyo, Ariana León, ahí reportándose conmigo. Ya voy ahora mismo con Old School en reggaetón y la vieja escuela de la salsa.

por acá, mi querida Rebeca. Hola, saludos. Acá en la ciudad de Guayaquil te escucho, gracias. Apúntame para los premios. Yo escucho La Bonita. Yo escucho El Mixeo, no se olviden. Así es, ¿no? Yo escucho El Mixeo. Usted también puede decirme que escucho La Bonita, ¿eh? No, no, no hay problema en aquello. Listos. A ver, vamos por acá. A ver, déjame actualizar un poquito la AFNA. A ver, Santiago me dice, por favor, saluditos a la familia Palacios Yanga en Riobamba. Ahí estamos. Muy bien, vamos. Tengo más mixeo a esta hora del mediodía. Así que pues vamos a rumbear un poquito.

Esta canción que va sonando a continuación, oye, te comento que esta canción tuvo un auge espectacular de un panameño que hizo mucha buena música, por cierto, en la época de los 90, y quiero compartirlo contigo. Ahora.

Mixeo. Muchas gracias por estar con nosotros. Oye, cada fin de semana hacemos que tus mañanas sean diferentes. Acompañándote, hay mucha gente que trabaja los fines de semana, Sí, les toca ir a la oficina a realizar actividades que se quedaron pendientes. Estaban comentando.

hasta la 1 de la tarde. Oye, a la 1 de la tarde te voy a comentar un poquito de las programaciones que tienes para poder disfrutar también con nosotros acá en la radio, ¿sí? A la 1 de la tarde tienes las tardes tapatías. A ti te gusta la música de México, esas rancheritas, pero clásicas. 180 minutos con Wilfrido Olivo te acompaña ahí. Así que vaya preparando ya ese tequilita, esa garganta aguardientosa. Así que pues a la 1 de la tarde, las tardes tapatías. Sí, a la hora 17, a las 5, tienes el ranking latino. No te olvides de irte para allá al www.labonitaradio.com. Dejar ahí tu apoyo a las canciones nominadas de esta semana, las 10 más escuchadas. Sí, ahí le das un clic en apoyo y a las 5 de la tarde empezamos la cuenta regresiva del 30 al 1 para conocer la número 1 de esta semana, la más escuchada, la que más solicita mi gente acá en las programaciones de lunes a viernes de La Bonita, ¿ya? Así que pues vaya para allá, www.labonitaradio.com. Ahí te esperamos también para que te lleves también muchos premios. 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Desde los Estados Unidos se conecta al satélite de La Bonita a presentarte el Jazz Remix. ¿Eh? 3 horas continuas, baby. Para que vaya armando su rumbita ahí en casita, para que vaya armando la rumbita ahí con la familia. 3 horas continuas, sin pares, sin pausas. ¿Sí? 3 horas continuas. Henry Lord te presenta el Jazz Remix los días sábados y los días domingos a las 3 de la tarde. ¿Sí? Sábados a las 7 de la noche y los domingos a las 3 de la tarde. Oye, para avanzar la rumba total, a las 10 de la noche está el DJ Maestro, ya en cabina, para presentarte el Bonita Dance Lab. ¿Ya? El Bonita Dance Lab el día de hoy. 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

Aquí estoy. Sí, señoras y señores, para mí siempre es un gusto disfrutar contigo del mixeo del fin de semana acá en la radio. Vamos, clásicos.

0: por Lumen, ahí en su automóvil, reportándose con la bonita, dice, eso, clasiquitos de la buena salsa. ¿Para dónde se va, Cristian? Reporte sintonía ahora. Todo norte, todo norte. No diga eso, por favor. No diga eso. Bueno, fin de semana, todo se acerca.
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0: Aquí estoy, todos los fines de semana hacemos el mixeo. Andresiño, hola, saludos de Ambato. Centro de la ciudad de Ambato reportándose. Ahí estamos. Mi querida Julita, hola, por acá. Ah, ya, perfecto. Listo, Andreita, hola, gracias por la invitación también, ¿eh? Gracias.

No se ha reportado. Le vemos el fuerte abrazo para Andreina Silva, que hoy está de Happy Birthday. Felicidades. Papito Dios siempre te bendiga. Sigue ahí, dándole fuerza. Siga sonriendo, pero no coqueteando. 12:46, oiga, ya

Te van a entregar los premios ya de este día sábado, chicos. Gracias por estar con nosotros compartiendo la programación bonita del fin de semana. Este es el mixeo. Los días viernes y sábados hacemos mixeo en las mañanas, ¿ya? Eso bien, tiene mucha programación el día de hoy, por cierto, no te olvides, hoy a las 5 de la tarde está el ranking latino, las 30 más escuchadas de la radio, las más solicitadas. A las 7 de la noche está DJ Hugs, Henry Lord haciendo el Jazz Remix. 3 horas sin parar, sí, 3 horas, pura rumba, sin comerciales, en el Jazz Remix. El DJ Maestro a las 10 de la noche. Nosotros solamente le ponemos un poquito de picantico en la mañana para que usted vaya preparándose para el fin de semana, para la nochecita, la tarde. Vaya planificando con la familia, vaya planificando con las amistades. Alguna rumbita, alguna caída. Ahí me avisan nomás, me avisan. Ok, vamos por acá. A ver, por acá ya tengo los ganadores del día de hoy. Muchísimas gracias a todos y cada uno de ustedes que han compartido conmigo la programación de el mixeo de los sábados. A ver, vamos. La pizza familiar es para Katy Pozo. ¿Sí? Katherine Pozo. Katy Pozo tiene su pizza familiar. La invitación para el cine es para Richard. Sí, Richard Ochoa y María José Zurita. Necesito que se pongan en contacto conmigo rapidito al WhatsApp de la radio, ¿ya? Para enviarles el voucher digital y las indicaciones necesarias. Katy Pozo, María José Zurita y Richard Ochoa son los ganadores el día de hoy de los premios gracias a nuestros sponsors de la bonita estación.

Estamos finalizando programación, chicos, chicas. Un fuerte abrazo para todos ustedes. Me encantó poder haberte acompañado durante esta jornada de actividades. Bueno, la mitad de la jornada. Muchas personas también a la hora del mediodía, ya en la hora del almuercito, ¿verdad? Sí, buen provechito a quienes se encuentran ya en la hora del almuerzo. Disfruten apetito, disfruten con la familia, disfruten con las amistades. Si se encuentran en su auto, hey, ni piense mover esa frecuencia. Acá tiene todo, acá tiene todo, baby. Vamos a dejarles con algo más actual, más actualizado, ¿ya? ¿Sí? Chicho Sarante me estaban pidiendo una canción de Chicho Sarante, así que pues, con eso me quiero despedir. Les invito, ya se viene las tardes zapatillas con Wilfrido Olivo, ¿ya? 180 minutos, vaya preparando ese tequilita, el limoncito, la salsita, esa buena garganta aguardientosa para compartir las tardes zapatillas, la música de México. Más en la tarde a las 5 vas a escuchar las 30 canciones más escuchadas de acá de la radio, las más solicitadas en las distintas programaciones de acá de La Bonita, en el ranking latino, ¿sí? Puedes irte todavía a seguir apoyando tu canción en www.labonitaradio.com. ¿Te parece? Vaya, vaya, vaya para allá. A las 7 de la noche te invito, Henry Lord, el DJ Hacks, se conecta al satélite de La Bonita para presentarte el Jazz Remix. 3 horas continuas de pura rumba. Nosotros solamente hacemos el open air, la previa en la mañana, para que usted pueda planificarse. ¿Sí? Jazz Remix a las 7 en la noche, hasta las 10. Ahí toma el mando de La Bonita el DJ Maestro. Él te va a acompañar hasta la madrugada. ¿Sí? ¿Hasta qué hora está? ¿Hasta las 2? ¿Hasta las 3? Hasta las 2. Como discoteca aquí en la radio. Hasta las 2 se encuentra DJ Maestro en el Bonita Dance Lab. Muchas programaciones, felicidades. Les dejo. Yo soy Oscar Olivo, nos escuchamos el día lunes a las 9 de la mañana en el Distrito 89. Que lo pasen riquísimo. Si salen a farrear, no conduzcan. Ya, si salen en el auto, designen a la persona indicada para que conduzca, ¿ya? ¿Sí? Vaya con cuidadito a casa. Si usted viaja por las carreteras del país, hágalo con cuidado. Revise sus neumáticos, el sistema de frenos, ¿sí? El sistema automotriz, ¿ya? Así que pues, bueno, que le vaya excelente. Bendiciones a todos. Ha sido un gusto presentarte al mixeo este sábado. Felicidades.

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Muy buenas tardes, familia de Radio Bonito 89.3 FM. Qué gusto saludarlos hoy sábado. Sean todos bienvenidos a su rincón de nostalgia, alegría y orgullo. Este es el espacio dedicado a lo mejor de la música mexicana. Estas son las Tardes Tapatías. Hoy, antes de que el mariachi comience a sonar y las trompetas nos alegren el alma, los invito para que hagamos una pequeña pausa en el camino, una breve reflexión sabatina. El sábado es un día puente. Atrás se queda el ajetreo de la semana, las prisas y las preocupaciones del trabajo. Y adelante se abre el descanso y el tiempo con los que más amamos. La música mexicana tiene una magia única. Nos recuerda de dónde venimos, quiénes somos y el valor de la tierra. Pero sobre todo, nos enseña a cantarle tanto a las penas como a las alegrías. Aquí iniciamos la programación 100% mexicana. Estas son las Tardes Tapatías en Radio Bonita 89.3 FM a nivel regional. Mi nombre, Wilfrido Olivo.

Hemos iniciado la programación de este día sábado 19 de septiembre del 2026. Familia, agarren su lugar porque nos vamos a ir de largo y sin escalas. En estos primeros 30 minutos de Tardes Tapatías, la música corre por cuenta de tres verdaderos gigantes, tres generaciones que llevan a México en la garganta y en el corazón. Vicente, Alejandro y Pedro Fernández. Hoy les prometimos un programa diferente y se los vamos a cumplir. Diferente porque aquí no venimos solo a rellenar el espacio, venimos a revivir historias, a recordar amores y a cantar a todo pulmón. Eso sí, lo que nunca va a faltar en esta cabina es el auténtico sentimiento mexicano. La más cordial invitación para que se comuniquen a través de nuestro contacto 0999 17 11 88.

Esta es una emisión especial del sábado en el programa de mayor sintonía. Estos son los 180 minutos con lo mejor de México. Las tardes tapatías en estos primeros 30 minutos con tres grandes voces. Alejandro Fernández, Pedro Fernández y el recordado e inolvidable Vicente Fernández. Nos vamos con la música del Charro de Huaytitán, el gran Chente Fernández, que nos manifestaba siempre que mientras el público no deje de aplaudir, él no dejará de cantar. Suban el volumen de 89.3 FM, que esto es Radio Bonita y apenas estamos comenzando la programación.

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Qué manera de cantar y vibrar en esta primera media hora. Pero la tarde sigue cabalgando con fuerza aquí en su programa diferente y con sentimiento mexicano. Llegamos a los segundos 30 minutos de Tardes Tapatías y abrimos las puertas de la cabina para recibir a otra dinastía legendaria. Una escuela de elegancia, caballo y folclor. Nos vamos con la música de otra gran generación de artistas, Luis Antonio y Pepe Aguilar. Hablamos de la música de todos los tiempos, esa que escuchaban nuestros abuelos en el cine de oro, la que cantaron nuestros padres y la que hoy nosotros seguimos coreando con un nudo en la garganta. Desde el romanticismo clásico y recio del gran charro de México, don Antonio Aguilar, pasando por la calidez de Luis, hasta llegar a la potencia y modernidad del gran Pepe Aguilar. La invitación cordial para que sea con nosotros, comuníquese a través de nuestro contacto 0999-171188. Estamos en el mundo en www.labonitaradio.com.

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Y para poner el sello de oro en este bloque de dinastías, nos quedamos con una voz que impone respeto y elegancia en cualquier escenario. Llega el heredero de la tradición, Pepe Aguilar, cantando los clásicos de México. Esos temas inmortales que entonan con el alma, que huelen a tierra mojada y a tequila, más los recuerdos grabados en el corazón, porque un clásico nunca muere. Y en la voz de Pepe Aguilar, canciones como Cielo Rojo, Costumbres o Un Puñado de Tierra cobran una fuerza que nos estremece el pecho. Pónganse cómodos, cierren los ojos y dejen que el mariachi los envuelva. Esto es Puro Sentimiento Mexicano en Radio Bonito 89.3 FM y su programa Las Tardes Tapatías.

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continuamos en la programación, amigos oyentes. Gracias por esa sintonía. Ahora sí, tocamos las fibras más sensibles de la nostalgia. Traer a cabina voces como Javier Solís, José Alfredo Jiménez y Miguel.

Miguel Acebes Mejía es convocar a los verdaderos pilares de la música mexicana. Sus creaciones son el alma del mariachi. Este es el programa que se caracteriza por tener auténtico sentimiento mexicano. Hay nombres que no son solo artistas, son leyendas sagradas. Llegamos al momento de rendir honores a las voces eternas del cancionero mexicano, esas que el tiempo no puede borrar y que hoy se hacen presentes en las tardes tapatías. Javier Solís, José Alfredo Jiménez y Miguel Acebes Mejía.

Continuamos en la programación, amigos oyentes. La música y sus creaciones de estos grandes de México son el cimiento de nuestra identidad. ¿Quién no se ha curado una herida de amor con la letra del rey de la creación de José Alfredo Jiménez? ¿Quién no se ha enamorado con el romanticismo único y ese esclavo y amo del rey del bolero ranchero, Javier Solís? ¿O quién no ha vibrado con el falsete inconfundible y bravío del gran Miguel Acevedo Mejía? Ellos no cantaban canciones, ellos retrataban la vida misma, los dolores del pueblo y las alegrías del alma. Su legado no puede faltar en este espacio diferente, a través de Radio Bonita en 89.3 FM. Así que sigamos disfrutando de lo mejor de la música de México. A continuación, la voz del señor Miguel Acevedo Mejía.

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La tarde se está poniendo verdaderamente espectacular. Poner música de Juan Gabriel, Joan Sebastián y Luis Miguel es asegurar el éxito rotundo del programa. Son tres titanes que reinventaron la música mexicana y la llevaron a todos los rincones del planeta con una historia imborrable. La mesa está servida y la tarde se pone cada vez más interesante. ¿Qué tal, oyentes de Bonita FM 89.3? Si creían que ya lo habían escuchado todo, prepárense, porque lo que viene a continuación es dinamita pura para el corazón.

Estamos hablando de los poetas del pueblo y del sol que ilumina nuestra música. Juan Gabriel, Joan Sebastián y Luis Miguel. Por un lado, la entrega total, el carisma y el catálogo inigualable del Divo de Juárez, nuestro querido Juan Gabriel. Por otro lado, el sentimiento a flor de piel, la poesía del campo y el romanticismo del poeta del pueblo, Joan Sebastián. Y para coronar esta constelación, la elegancia, la potencia y los arreglos perfectos de Luis Miguel, quien le dio un segundo aire mundial a los boleros y a las rancheras. Tres estilos diferentes, tres trayectorias monumentales, pero un solo motor, el orgullo por la música de su tierra. Sigamos disfrutando a través de la radio, en este fin de semana, la música de los grandes de México, como es grande su programa Tardes Tapatías de Radio Bonita.

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Entramos con el corazón latiendo a mil por hora a nuestra tercera hora de Tardes Tapatías a través de Radio Bonita 89.3 FM a nivel regional. Y esta tarde no podría estar completa sin rendirle un homenaje con letras de oro a quienes le han dado elegancia, fuerza y pasión a nuestra identidad. El cancionero mexicano tiene voces femeninas que han hecho historia a nivel nacional e internacional. Mujeres que con su talento rompieron fronteras. Por eso, en los próximos minutos vamos a escuchar los grandes éxitos de tres reinas absolutas: Ana Gabriel, Lola Beltrán y Lucero. En las Tardes Tapatías de su bonita radio proyectamos lo siguiente.

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